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0: no, súper lindo, súper cálido. Tuvimos la oportunidad de entrevistarlo por acá y la verdad es que se confirma, y digan lo que digan, ¿eh? Porque ya los veo diciendo ahí en su coche así de que no, no defiendas. No, a ver, ya se demostró que él no fue culpable. O sea, eso ya está en las redes sociales. Ustedes lo pueden buscar en el internet. Y sí, es un gran ser.
1: No, y aparte, fíjate que Kalimba ha tenido una evolución musical muy notable desde el principio de su carrera. Porque recordemos que él también pues tuvo su paso por el doblaje. Fue actor de doblaje, cómo no. Pero pues mira, con sus rolitas nos ha podido conquistar. Y de hecho te voy a dar un dato curioso. Yo la primera vez que supe de Kalimba también fue como eso del 2007-2008. ¿Se acuerdan ustedes de la serie Esquimo?
0: Ah, bueno, claro.
1: Kalimba salió en un capítulo de Esquimo. ¿Y qué canción que crees que estaba presentando?
0: ¿Cuál?
1: Esta, la de Duele.
0: Esa no me la sabía,
1: sí,
0: Marquito.
1: Era un capítulo donde estaban buscando como a alguien que pudiera dormir a un bebé que pues, se la pasaba llorando todo el capítulo. Entonces llegaba Kalimba y decía, yo quiero hacer la audición. No, no, no, después. No, yo quiero audición. No, después. Y ya cuando lo pasaban, dormía el bebé a la primera canta.
0: ¡Ay!
1: Ahí nomás el dato.
0: Ese dato sí no nos lo sabíamos, la verdad. Oigan, gran dato. Y ya echándole flores aquí a Kalimba. Ojalá que nos esté escuchando un día de estos. Y pues bueno, recuerda que todavía nos puedes decir cuál es esa manera en la que tú te ligabas a las chavitas, a los chavitos.
1: Sí, claro.
0: Por ahí, cuando eras joven, ya dijimos así el típico de, a ver tu mano, te voy a dibujar una carita feliz. Claramente lo hacíamos con toda la intención de gustarle a ese hombre o viceversa. La carta, ya lo dijimos, los dibujos, ¿qué más?
1: ¿Sabes cuál yo consideraba que era muy, muy recurrente? Cuando, por ejemplo, llegaba la chica que te gustaba y te empezaba a agarrar el cabello. Así, mira, qué bonito cabello tienes. Ah, mira, te puedo hacer un peinadito. Y ahí es cuando dices, ya, definitivamente de aquí
0: ya
1: soy.
0: Fue.
1: Ya fue. De aquí soy, definitivamente sí. Ya la armé. Por ahí, quédate con nosotros porque en breve vamos a arrancar con el Ultra Challenge, aprovechando que también es viernesito. Pero mientras, te dejamos con Que Lloro, a cargo de Sin Bandera, sonando en la estación de tu ciudad. Todavía disfrutando de este viernes 2000 y también ya llegando a esta segunda hora de programación.
0: Oigan, no, qué buena rola vamos a escuchar. Hoy andamos en modo así como el día medio tristones. Esto es Sin Bandera, Que Lloro, en Ultra 101.3.

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2: Son las 6:15.
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0: Esto fue Sálvame en Ultra 101.3. Son ya las 6:25. Tú sigues en modo chill y estamos nosotros listos para hacer un poquito de juego en este viernes, fin de semana. Y agárrate porque tenemos esta sección que tanto nos gusta llamada el Ultra Challenge.
1: Donde recuerda que cada viernes te ponemos varias pistas. El fragmento de una película, el inicio de una canción y un sonido random para que identifiques de qué son o de dónde provienen, para que nos lo digas a través del WhatsApp, el 722-571-0578.
0: Así que vamos a ver la primera pista del día de hoy. Recuerda que es de una película, entonces te vamos a poner el sonido y tú tienes que adivinar, ¿ok? Te repito, el 722-571-0578. A ver, vamos a ver, Mark Hero, esto que suena así.
1: Sí, a ver si la atinan, ¿eh? A ver. Ahí va.
2: Vengo a pedir un préstamo, villano. Respondo al nombre de Vector.
3: Ok.
2: Es un término algebraico, una cantidad representada por una flecha que posee dirección y magnitud.
3: Bien, muy bien.
2: ¡Vector! Tu servidor, porque cometo crímenes que poseen dirección y magnitud.
1: ¡Oh, sí! Okay. ¿De dónde proviene este audio de película a través del 722-571-0578? A ver si es cierto que le sabes a las pelis, ¿eh?
0: A ver si eres cinéfilo de corazón. Queremos que nos llegue tu mensajito. Y recuerda que la persona que mande primero su mensaje y sea correcto pasa a la siguiente ronda, donde te ponemos un sonido ahí medio random de la vida. Entonces, no te despegues para ver si tú puedes ser el ganador el día de hoy. Y nosotros seguimos en este viernes 2000ero.
1: Vámonos con esto a cargo de Yuridia, titulado Ya te olvidé, para que hoy, ahora sí, y discúlpenme, vamos a sacar la señora que traemos en este momento. Son las 6:27, tú sigues con nosotros en
0: 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Ya te

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0: Miley Cyrus, Breaking Ball, en este viernes 2000ero. Ya son las 6:41, se está pasando rápido, volando este programa, modo chill con tus locutores favoritos. Yo soy Paulina Garfias.
1: Yo soy Marco Padilla.
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1: Y oye, recuerda que todavía seguimos esperando tus respuestas a través del 722-571-0578, porque hace un ratito te pusimos el fragmento de una película y tú tenías que adivinar de dónde había salido y si latinar. Bueno, nos llegaron mensajes.
0: A ver, oigan, justamente tenemos por acá a Annie que nos dice, hola, hola. Esta película es mi villano favorito, lo cual es correcto.
1: Es la escena en la que Gru llega al banco de villanos y mientras está esperando su turno, pues conoce a Vector, quien curiosamente, pues la voz fue dada al personaje por nuestro querido Alex Sintek.
0: Entonces, ¡nombre!
1: Por ahí estuvo tremendo que sí le hayan atinado a este fragmento de película. Y de hecho, ¿qué te parece si nos vamos con el segundo sonido esta tarde?
0: A ver,
1: ¿no?
0: chon. ¿A qué sonará esto? Vamos a ver si lo adivinas y si pasas a la siguiente ronda. Vamos a escuchar esto que suena así.
1: ¿Qué será?
0: ¿Qué será?
1: Anda una avionetita, ¿no?
0: Aire, ¿no?
1: ¿Qué será? A ver.
0: Un ventilador.
1: ¡Ja! Ahí está. Que por ahí dinos de qué se trató ese sonido a través del WhatsApp, si es que lo identificaste, ¿no? Yo estoy seguro de que a lo mejor sí, porque posiblemente ni te deja dormir en las noches.
0: Oigan, facilísimo. Yo sé que ustedes saben, tú que me estás escuchando, manda tu mensaje y mira, justamente ya, luego, rapidísimo. Giselle también nos contestó en este momento, dice, hola, es mi villano favorito y es un mosco.
1: Un mosco, ok. Bueno, por ahí síganos mandando sus respuestas para ver quiénes le atinan y también para ver si pasaron a la siguiente ronda en el Ultra Challenge. Mientras tanto, los vamos a dejar con más excelente programación. Mira nada más, a cargo de Belinda, con esto titulado Ángel, para que sigamos disfrutando de este viernes 2000ero en este tu espacio.
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1: 6:43.

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1: 6:47.
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0: Natalia Lafourcade en el 2000, haciéndole justicia a este viernes 2000ero. Y oigan, qué buena vibra traía Natalia en esos tiempos con esta rola que, bueno, fue uno de esos éxitos que la despegó con su música, ¿no?
1: Y también, por supuesto, agradeciéndoles como siempre por seguir participando con nosotros, adivinando cuáles son los sonidos secretos que les estamos presentando el día de hoy. Porque mira, hace ratito le atinaron, fue la película de mi villano favorito, el fragmento que les pusimos, pero después les pusimos otro sonidito que ya tenías tú que adivinar por acá.
0: Y es que justamente, miren, llegó así rapidísimo. Giselle nos había dicho, el sonido es de un mosco, ¿ok?
1: Ok.
0: Eso es correcto.
1: Se trata de ese pequeño avioncito miniatura que a lo mejor podemos encontrar en nuestra habitación, que curiosamente, cuando los estás buscando con la luz prendida, nunca aparecen.
0: Nunca.
1: Jamás. Apagas la luz y como que hasta te vuelan cerquita del oído los canijos, ¿no?
0: Claro. Oigan, así que muy bien, eso estuvo muy bien. Y ya casi nos vamos a ir con la última ronda de este Ultra Challenge. Recordemos, la primera fue mi villano favorito, el mosco, literal. Y ahora, a ver, te vamos a poner un fragmento, un intro de una canción. Y tú nos tienes que decir de qué canción te estamos hablando.
1: Así que presta muchísima atención porque esto suena más o menos.
0: Sí.
1: A ver, Mr. Producer, Mr. DJ.
0: 1, 2, 3, 1, 2, 3.
1: ¿Cuál será? Si tú sabes de qué intro es esta canción, dínoslo a través del 722-571-0578.
0: Mira, ya rapidísimo están por acá escribiendo a través del WhatsApp 722-571-0578. Aquí los vamos a esperar, porque mira, ya justamente mi querida Ani nos dice, de noche la ciudad, Alex Sintec. Muy bien. También por acá Giselle, Alex Sintec, una noche en la ciudad. Y dice, de noche en la ciudad también. Por acá corrigió. Okay. Y Mimi también nos manda por acá su mensajito. En minutos decimos al o la ganadora.
1: Mientras tanto, te dejamos con este clasicazo de Eminem en Ultra 101.3. Esto es Without Me.

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1: Ultra Noticias te informa ahora mismo que desde este 1 de octubre en el Estado de México entró en vigor el nuevo modelo de transparencia, acceso a la información pública y protección de datos personales, con el cual las funciones que durante años estuvieron concentradas en el InfoEM quedan ahora distribuidas entre distintas autoridades. El gobierno de la Ciudad de México recibió un reconocimiento internacional por la emisión del Bono Verde 2025, cuyos recursos serán destinados a financiar la construcción de las nuevas líneas 5 y 6 del cablebús. Restaurantes del Estado de México se sumarán a la campaña por mes contra el cáncer de mama, ofrecerán bebidas y alimentos rosa de manera simbólica y una parte de las ganancias se donará a la causa. Recuerda, participar en arrancones o carreras en la vía pública no solo es peligroso, también está prohibido. La velocidad se disfruta con responsabilidad, te informó Karina Bernal para Ultra Noticias.
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0: Escuchamos a María José con Respirar en Ultra 101.3, dando arranque a esta tercera y última hora de programación de Modo Chill en Ultra 101.3, que mira, hoy la temperatura definitivamente descendió bastante. El clima de plano dijo, no tengo ganas que Toluca seque su ropa que lavó. No, hoy vamos a llover fuerte.
1: Y ni modo, y háganle como quieran. Oigan, pero justamente creo que es porque estamos en la colita del ciclón, del huracán.
0: Ah, sí, cierto.
1: Entonces, pues bueno, quiero pensar que solamente van a ser estos días, ya después estaremos un poco despejados. De hecho, estamos a 13 grados, está haciendo frío. Igual en las noches, también de la nada está lloviendo. Claro. Pero bueno, esperemos que nada más sea un ratito y ya después se despeje y que el otoño se vea bonito, caray.
0: Y que de hecho también, si hay personas que nos están escuchando en las costas, oigan, importantísimo siempre ahora, como se trata de un huracán, que yo tengo entendido que perdió algo de potencia en cuanto pisó tierra, pero lo que sí es necesario prestar atención y obedecer a las medidas de seguridad que pongan en todos los lugares, porque vaya, al final del día lo que importa es que tú estés bien.
1: Así que, oigan, con cuidado, y pues bueno, hasta cierto punto hay que aprovechar que está lloviendo para que las cosechas nos den más elotes deliciosos. Y pues bueno, oigan, ahora sí, tenemos ganadora ya para el Ultra Challenge, porque recuerda que eran tres rondas. La primera, una película, mi villano favorito, sonido, hoy elegimos un mosco, ¿cómo de que no? Y, por supuesto, la canción que sí, era Alex Intec.
0: Que fíjate, por ahí queremos agradecerles, por supuesto, a Roy, que hace ratito estuvo participando junto con nosotros, a Ani, a Mimi también, que por ahí se dejó caer hace un ratito, pero únicamente una persona fue la ganadora en el Ultra Challenge esta tarde. Y esa fue, nada más y nada menos que...
1: ¡Giselle!
0: Tú ganaste el Ultra Challenge del día de hoy. Buenísimo, y qué buen oído tienes, porque le atinaste a la primerita.
1: Y es que le atinó a todas, No vengan aquí a decir, oye, no. O sea, Giselle nos mandó primera ronda correcta, segunda ronda correcta y tercera ronda correcta. De todos modos, muchísimas gracias a Mimi, también a Ani que participaron. Y ahora seguimos con este Viernes 2000ero. Esto es Rihanna Umbrella, literalmente la que tienes que sacar aquí en Toluca. Así que súbele, son las 7:14.

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1: Son las 7
2: con 18 minutos.
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0: el señorón Enrique Bunbury junto con Mon Laferte, que no está llamado Mi Buen Amor, que te he de decir, el romance todavía existe en la actualidad. Porque mira, la verdad es que este tipo de duetos nos dejan muy en claro la versatilidad de ambos artistas, sobre todo porque mira, Enrique Bunbury logró desprenderse de la imagen que posiblemente se pudo haber armado durante su estancia en Héroes del Silencio, que recordemos, es una de sus principales bandas, fue la agrupación con la que pudo despegar básicamente a nivel mundial, y más adelante ya cuando presentó su proyecto de solista, comenzó no únicamente a indagar en algunas otras ideas que comenzaba a maquinar, sino que también se aventuró a componer con algunos artistas en que también son conocidos, que en este caso Mon Laferte pudo hacer un dueto increíble con ella, que también, híjole, hablar de Mon Laferte yo creo que es casi hablar del Santo Grial, o al menos de muchos considerado para la buena música, ¿no? Pero bueno, qué bueno que sigues conmigo aquí en Ultra 101.3 porque todavía tenemos más por presentarte. Y ya también aguanta, cálmalas tantito porque en un ratito más te vamos a presentar el clásico Dato Random para que veas que hoy también te tenemos la mejor información. Hoy te tenemos los datos que posiblemente, mira, no te voy a decir que van a cambiar tu existencia, pero que sí en algún momento vas a decir, ah, bueno, este datito no lo conocía. Supongamos, no sabía que las semillas de manzana en grandes cantidades eran peligrosas, eran venenosas. Pero bueno, ese es otro datito random que te pasaremos más adelantito. Pero lo importante es que tú todavía puedes seguir con nosotros aquí en la estación de tu ciudad. Y desde luego, mandándonos tu mensaje al 722-571-0578 para que nos hagas llegar tu audio, nos hagas llegar tu texto y cualquier cosita que se te ocurra por ahí que tengas en mente y que digas, yo quisiera platicar con los locutores esta tarde. Pero mientras, Pau, tenemos más música para presentarles esta noche.
1: Y es que seguimos en este viernes 2000ero. Esto es The Black Eyed Peace con My Humps, en la estación de tu ciudad. Yo soy Paulina Garfias.
0: Yo soy Marco Padilla.
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1: 7:31.
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0: José, esto fue Su Amante en Ultra 101.3. Se cantan las rolas de la Josa, ¿a poco no? Oigan, esa mujer tiene un talento nato. Y hablando de cosas que nos gustan mucho, que nos encantan, justamente ya son las 7:41, lo cual significa que llegamos a este momento para aprender, este momento con tus maestros miel, oh, el sí. Último dato random de la temporada número uno de Modo Chill.
1: Ok, venga con esa sección tan interesante.
0: ¿Qué se llama?
2: El dato random.
1: Wow. Y mira, el día de hoy vamos a hablar acerca de uno de los animales pues más longevos de este planeta. Los hemos visto en acuarios, en películas diciendo suave. Exacto. Y es que hoy te vamos a platicar acerca de las tortugas. Porque mira, existen desde hace más de 200 millones de años, por lo que se teoriza que compartieron tierra con los dinosaurios. Y de hecho, un dato bastante random de ellos es que realmente el caparazón de una tortuga no es su casita, como muchos piensan, ¿no? Que a diferencia de los caracoles, que ellos pueden encontrar una conchita pues más adelante, las tortugas pues ya nacen con este caparazón fusionado directamente con su columna vertebral y también con sus costillas, lo que significa que cuando se esconde no es precisamente que se haga bolita, sino pues nada más se mete un poquito, pero es parte de su cuerpo como tal.
0: Oigan, qué belleza las tortugas, me dan mucha ternura, son bellas, cuídenlas, porque también híjole, sí. Hay muchas cosas que de pronto hay gente que dice, ay, qué padre, voy a por ahí soltar una tortuga, pero eso no, ya no. Dijeron que es malo, sí. Entonces no lo hagan, hay que cuidar a las tortuguitas hermosas, preciosas, y si ve una tortuga ya viejita, no la molesten, no suave. La molesten, déjala en su paz, ¿no?
1: Suave.
0: Suave.
1: Exacto, eso. Oye, quédate con nosotros porque en un ratito más nos vamos con el hombre del día, pero mientras tanto te dejamos con él y con esto llamado Dilema en Ultra 101.3, ya son las 7:43.

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1: 7:47.
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0: Rebeca Iglesias, esto fue Cuando me enamoro, junto con Juan Luis Guerra en Ultra 101.3. En este viernes 2000ero, ya son las 7:53, se hizo de todo un poco en este viernes fin de semana. Y falta lo más importante, el famoso, el queridísimo y especial Om del día.
1: Para que, oye, desde cualquier lugar donde te encuentres en este momento, si vas en la calle, en tu auto, en la chamba, estás en tu casa, te unas junto con nosotros porque hoy, así como Goku con los habitantes de la Tierra, otra vez, vamos a decretar lo mejor para cerrar este viernes ya el fincito de semana y, por supuesto, pues una temporada más de Modo Chill. Así que, vamos a arrancar. Una, dos, tres. Om, que todos los proyectos que tienes en mente se materialicen y tengas éxito.
0: Om, todo lo que haces de corazón se va a cumplir, vas a ver, solo confía en ti.
1: Om, lento pero seguro, eso ya está esperando por ti, solo es cuestión de paciencia.
0: Om, como decimos Marquito y yo, paso a paso se va a hacer.
1: Oigan, muchísimas gracias por habernos acompañado el día de hoy en Ultra 101.3. Pero, oye, antes, Pauchis, tú tienes algo que decirles a las personas también.
0: Ay, oigan, ya me voy a poner a llorar, pero muchísimas gracias, de verdad. Hoy es nuestro último programa de Modo Chill, temporada número uno. Uy. No me queda nada más que, de verdad, agradecerles. De ahora en adelante nos vamos a escuchar en las mañanas, desde las 9 hasta la 1. Y principalmente gracias a mis... Ay, no, oigan, ya voy a llorar. A mis dos... A mis dos pilares, al Capi, que siempre me aguanta, que me echa porras, a Marquito, que de verdad, sin él no hubiera sido posible nada de esto. Literal, me recibieron así como un pollito de colores, que es súper verde en la radio. Entonces, híjole, estoy muy feliz y muy agradecida porque este fue mi primer proyecto de radio. Y bueno, de aquí para adelante, los amo a ustedes que nos escuchan y sobre todo... A mi equipo Dinamita, ¿cómo los quiero?
1: Eso es todo, muchísimas gracias. De hecho, te queremos dedicar una canción en este mismo momento, Bauchis. ¡Suéltame la DJ! ¡Ay, ay, ay! Las golondrinas sonando en esto. Oiga, pero es que también no te des malo, porque miren, este cambio es para bien. Pauchis, a pesar de que no va a estar con nosotros en Modo Chill, ahora van a poder escucharla de lunes a viernes, y con muchísimo gusto les digo todo esto. De lunes a viernes, desde las 9 hasta las 12 del mediodía. Y de hecho, Pauchis, aquí quiero aprovechar. Yo te vine a hacer como locutora en esta estación. Me ha gustado mucho verte crecer. Creo que has superado muchísimas pruebas y, sobre todo, creo que eso que busca tu corazón, poco a poquito, se está logrando. Ojalá que tengas todo el éxito del mundo, que... La gente, los que nos están escuchando, traten bien a mi muchacha. Trátenmela bien en la mañana, mándenle mensajes, pídanle muchas rolas y, sobre todo, pues apóyenla porque Pau es la neta. Pau es la mera neta. No. Muchísimas gracias,
0: Pauchis. Ya me hice llorar. Muchas gracias a mi equipo Dinamita. Los quiero mucho.
1: Te queremos, Pauchis.
0: Gracias a ustedes, Radio Escuchas, que nos apoyan, nos quieren y, híjole, yo solo quiero decir, por último, que los sueños sí se cumplen.
1: Sí se cumple, Pauchis, y vas a ver que se te van a cumplir muchísimos más. Así que te deseamos todo el éxito del mundo. Ojalá que, pues ya el lunes que arranques, pues ahora sí vengas con todo chamorocho. Y sobre todo, pues agradecerle a todos los Modo Chillers que nos acompañaron desde el día uno, ¿no?
0: Ay, no, gracias, güey, ya ni puedo hablar, solo llorar. Así que, pues bueno, último programa Modo Chill. Nos despedimos, ojalá que hayan disfrutado cada tarde, cada noche, con Marquito y conmigo. De verdad, créanme que siempre le pusimos todo el empeño, todo el cariño y, pues bueno, sobre todo todas las pilas. El equipo Dinamita se despide el día de hoy, 2 de octubre.
1: Pauchis, nuevamente, ¿cuándo te van a escuchar ahora?
0: Ahora nos vamos a escuchar todas tus mañanas, desde las 9 de la mañana hasta la 1 en punto, aquí en La Neta, en Ultra 101.3. Así que el lunes, ahí te quiero ver, ahí nos vamos a escuchar. Ya lo sabes, con Paulina Garfias.
1: Eso es todo, Pauchis, muchísimas gracias. Y también a todos los que nos acompañaron el día de hoy en este su espacio Ultra 101.3. Así que vamos a dejarlos con más música antes de pasar con más en la estación de tu ciudad a cargo de Madonna, con esto titulado Hung Up, cerrando la primera temporada de Modo Chill. Yo soy Marco Padilla.
0: Yo soy Paulina Garfias.
1: Y esto fue Modo Chill. ¡Felicidades, Pauchis!
0: ¡Bye!

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1: Son las 8:04.
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Son las 8 de la noche con 10 minutos y te doy la bienvenida a este espacio nocturno en Ultra 101.3 con esto titulado Risk It All a cargo de mi compadre Bruno Mars. Mira nada más, qué bueno. Ahora sí que qué bonita le salen las rancheras al cuate. Y también qué buena onda que sigas con nosotros en este punto de la noche porque estamos ya recibiendo básicamente el fincito de semana. Y qué mejor que hacerlo con la

Mejor programación que te tenemos aquí preparada. Hoy en esta tarde que estuvo lluviosa, un poco caótica para muchos, así que ojalá que hayas podido llegar bien a tu casa o por lo menos que no te haya tocado pues tanto la lluvia, ¿no? Porque también muchísimo cuidado con eso. Hay riesgo posible de que si tienes las defensas bajas posiblemente pues de que te quiera dar un catarro, una gripilla por ahí. Así que toma tus precauciones, a lo mejor llega a casa, date un buen baño caliente, date una buena cenita y pues para que puedas descansar. ¿Cómo debe de ser? Además, hoy como siempre ya sabes que es el viernes de tipos de personas. ¿Para qué? Te quedes conmigo porque en un ratito más te voy a soltar la premisa. ¿Para qué? Me mandes tu mensaje al 722-571-0578. Por acá te quiero leer, por acá te quiero escuchar. Sobre todo porque siempre hemos podido sacar muy, muy buen material. Hemos hablado de los tipos de personas en los restaurantes. Tipos de personas en el cine, por ejemplo, los que se levantan cada 5 minutos. Los que entran a la función media hora después porque estuvieron comprando las palomitas. Por ejemplo, hay tipos de personas en cada sitio, pero el de hoy va a ser muy particular. Así que quédate para que descubras de qué se trata mientras yo te dejo con excelente programación. Mira nada más, a cargo de Camilo en colaboración con Capó, que tú sabes que también son grandes exponentes de la música en español en estos días. Así que esto se titula Perfecta, hoy sonando en tu radio en Ultra 101.3. Yo soy Marco Padilla, son las 8:11.

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1: Son las 8:15.
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Escuchaste a mi gallo, a José Madero, con esto llamado Arrópame, que por cierto, qué buena rola se aventó en este último disco. Fíjate, crítica, crítica constructiva, positiva. A diferencia de su último álbum de estudio, que fue el disco morado, por supuesto, José Madero ha evolucionado bastante con su tipo de música, de manera que en ese entonces utilizó sonidos un poco más industriales, por así decirlo, ¿no? Baterías que son digitales, algunos tecladitos. El hecho incluso de hacer melodías con la voz utilizándola como un instrumento, pues fue un muy buen recurso que utilizó José Madero. Sin embargo, ahora que publicó este nuevo disco que se llama Querido, híjole, tiene unas rolas de verdad cortavenas de aquellas. O sea, si andas ahorita muy triste, no escuches José Madero. O sea, sí escúchanos en Ultra, pero vamos a mantenernos un poquito más optimistas, ¿no? De hecho, ahí te va. Ahora sí te voy a lanzar la premisa del viernes de tipo de personas del día de hoy. Tipos de personas que te encuentras en un restaurante. Siempre nos podemos encontrar algún personaje en algún restaurante, ya sea que vayamos con la familia, que vayamos nosotros solos, porque de verdad hay de todos los tipos. Ahí te va, yo conozco algún tipo de persona en los restaurantes, ¿no? Yo conozco al tipo de persona, pues, que siempre se lanza solito, ¿no? No precisamente porque no tenga pareja, no tenga cuates, sino que dice, yo, la verdad, prefiero aislarme un ratito, soy como que más ermitaño, entonces me voy a lanzar solito al restaurante, pero yo he querido hacer esa. ¿Sabes cuál es mi miedo? Que en una de esas me tomen una fotografía ahí solito y la suban a estos grupos de Toluca, que le pongan, no significa estar solo cuando no tienes a nadie a tu alrededor, sino aprender a estar contigo mismo, o sea, de que te agarren de meme o cositas así por el estilo, pero bueno, por ahí ponte creativo. ¿Cuáles son los tipos de personas que te puedes encontrar sí o sí en un restaurante? Te leo o te escucho al 722-571-0578. Y mira, para irnos ambientando, yo te voy a dejar con Camilo en colaboración con Camila Cabello, tocayos, mira, con esto titulado Ambulancia en Ultra 101.3. Yo soy Marco Padilla, son las 8:25.

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1: 829.
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0: Acabas de escuchar a Clean Bandit con esto titulado Company en Ultra 101.3. ¡Qué buena rolita! Acabamos de escuchar. Definitivamente son muy buenas canciones, ¿eh? Y también atentos porque todavía tenemos más por presentarles, pero además seguimos jugando al viernes de tipo de personas, donde estamos, pues, platicando acerca de los tipos de personas que te puedes encontrar sí o sí en un restaurante. Mira, por acá nuestra amiga Patty de la Central de Abastos se hace presente junto con Carlita, que mira, Carlita ya nos manda su audio. A ver, Carlita, ¿cuál es el tipo de persona que te puedes encontrar en un restaurante? Venga, que te escuchamos. A ver, a ver.
1: Cuando te pides tu comida y que te están viendo comer, eso es horrible, horrible.
0: O sea, hay personas como que sí les da un poquito de pena esta onda de que los vean masticar, como que los vean comer. Incluso muchas personas como que les da pena invitar a sus parejas a comer como una primera cita porque es como de chin, se van a dar cuenta de que estoy bien atascadísimo aquí, ¿no? De que mi hamburguesa explotó desde la primera mordida y pues ya se nos está desarmando ahí, ¿eh? Pero mira, también Lupita nos hace llegar su... Pati, hoy no más. Pati nos hace llegar también su audio por acá. Vamos a ver, Pati, ¿cuál otro tipo de personas te puedes encontrar en un restaurante? Te escuchamos.
1: La mesera o mesero jetón que se peleó con el novio, con la novia, con la amante, con la esposa o quien sea, pero está enojado y te sirve mal.
0: Ay, mira, creo que eso suele pasar en muchos sitios. O sea, tanto los que atienden, o sea, puede ser como de mala gana, o incluso los mismos comensales que de repente ya van enojados y como que nada más están buscando con quién sacar todo ese odio. Pero oiga, no, van a comer, o sea, atienden chida a las personas porque está muy feo comer algo cuando andas así como medio enojado, como medio tenso, como que hasta se te quita el hambre, ¿no? Pero bueno, muchísimas gracias por mandarme tu mensajito y también por ahí los invito a que me sigan mandando su mensaje de tipos de personas que te encuentras hoy en un restaurante. Mientras tanto, vámonos con esto a cargo de Moenia titulado Morir Tres Veces, porque oye, somos súper fans de Moenia, son muy buenos artistas que oye, con el paso de los años nos han dejado muy buenas canciones. Así que esto titulado Morir Tres Veces es lo que vamos a escuchar a continuación en Ultra 101.3 para que te sigas quedando conmigo, con tu servidor Marco Padilla, de aquí a las 9 de la noche, 8:40.

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1: 8:44.
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Orange Country de Bizarrap junto con Gorillaz en Ultra 101.3. No te despegues porque a continuación te dejo con Baby Wow a cargo de Karol G con Jodeline y Rosovsky en la estación más pasada de verde.

Escuchaste a 2005 con Amarte, Quererte, Odiarte en Ultra 101.3, siendo ya las 8 de la noche con 56 minutos. Oye, qué rápido se me fue. Ahora sí, mi Capi, se me fue volando esta última horita. Donde, oye, mira, tuvimos muy buena música y también estuvimos platicando los tipos de personas que te puedes encontrar en un restaurante, ¿no? Yo quisiera compartir uno último, ¿no? A mí me gustaría mencionar el tipo de persona que te encuentras en el restaurante, que posiblemente siempre está como de malas, ¿no? Como desde que llega, como que le habla mal a los meseros, le habla mal a los que están alrededor. Es como de, bro, relájate tantito, te van a salir canas verdes en vez de que disfrutes tu pozole, carnal. Oye, ¿por qué mejor no le bajas dos rayitas y pues, comes más tranquilito, te la puedes llevar más relax? Hasta se te puede poner chueca la cara, mano. ¿Para qué quieres? Pero bueno, les quiero agradecer infinitamente por habernos acompañado una semanita más en Ultra 101.3, como siempre, con su buena vibra, la buena actitud, su presencia, que siempre es sumamente importante. Así que yo les quiero, además de agradecer, invitarlos a que nos escuchemos mañana nuevamente en punto de las 12 del mediodía. Vamos a andar sabadillando un poquito. Mañana vamos a acompañarlos si es que se van a quedar en casita descansando, haciendo el quehacer, o incluso si también les toca lanzarse a la jornada laboral. Por acá vamos a estar acompañándolos un día más. Te mando un abrazote a ti que me escuchaste del otro lado de tu radio, así como al Capi Luna, que, mira, mi Capi, ya nos rifamos una semanita más. Ya también vamos a arrancar nuevas etapas aquí en Ultra, así que ojalá que venga todo muy bien. Mientras tanto, esta noche que puedas descansar, que puedas tener muy buena noche y sobre todo que pues nos escuchemos chido el lunes, mi Capi. Muchísimas gracias. Familia, soy su servidor Marco Padilla, aka Marcus Mark, recordándoles como siempre, vivan la vida, sientan la música. Yo los dejo con Bloody Paradise sonando en Ultra 101.3 para que sigan disfrutando de esta excelente noche. Nos estamos escuchando. Hasta la próxima.

0: 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Son las 9 en punto. 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
1: Son las 9 con 16 minutos.
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0: 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Son las 9:46. 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

0: 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Son las 10 con un minuto. 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

0: 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Son las 10. 29 minutos. 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

0: 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Son las 10. Con 44 minutos. 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
2: ¿Cómo están? Soy Claudia Mejía. Un nuevo episodio de Ya Oíste. Esta vez yo, ahí los que me están escuchando, quiero que se pregunten: ¿hace cuánto no se desparasitan? ¿Hace cuánto no desparasitan a toda la familia, a la mascota? Creo que también es muy importante. Ahí pregúntenselo, porque hoy traemos un tema sobre parásitos. Está conmigo el doctor Jesús Manuel Rodríguez Guzmán. ¿Cómo estás, doctor?
7: Hola, ¿cómo estás? Muy bien, muchas gracias.
2: Y yo quiero saber primero, antes que nada, ¿esta parte de la cisticercosis es igual que la tenia que escuchamos por ahí? ¿Qué pasa con esto?
7: De hecho, justamente eso es algo muy interesante, que es con lo que vamos a hablar. O sea, hablar de cisticercosis realmente es hablar de una fase de lo que es propiamente un microorganismo que se llama teniasis, que es un parásito. Taenia, hay dos tipos. Algo que se le llama Taenia solium y Taenia saginata. La que vamos a abordar para hablar de cisticercosis es la Taenia solium.
2: Y me remonto al cerdo, ¿no? Porque pues la misma palabra lo dice. Pero tenemos tal vez este mito muy bien arraigado de que el cerdo no bien cocido, ¡pum!, cisticercosis. ¿Es así o no es así?
7: No exactamente. De hecho, justamente es lo que vamos a abordar en este momento. Tendríamos que hablar de lo que es el ciclo, o propiamente el ciclo de la cisticercosis y el ciclo de la tenia. Y hablaríamos como tal, tendríamos que tener en cuenta dos cosas. El cerdo se le consideraría como un hospedero intermediario y al humano como un hospedero propiamente definitivo. Pero ¿qué pasa realmente aquí? Si hablamos realmente de lo que es el cerdo, ¿qué nos aportaría el cerdo? Realmente hablaríamos de esto. El humano o la cadena de transmisión o el mecanismo de transmisión se llama fecal-oral. Y realmente en el humano sí ocasionaría tanto teniasis como cisticercosis. En el cerdito no ocasiona lo que es teniasis. En el cerdito solamente ocasiona lo que es la cisticercosis. En el humano, en el cuerpo humano, tendríamos este gusano. Propiamente la tenia es un gusano plano, tiene una cabeza y se caracteriza porque tiene como cuatro ventosas, es decir, cuatro como hoyitos, por así decirlo, en su cabeza. Y tiene unos ganchos que se van atando al intestino. Esto es lo que hace que realmente se fije al intestino. Pero, ¿cuál es la característica de este gusano? Este gusano es hermafrodito, se reproduce por sí mismo, tiene tanto reproductor masculino como femenino. Y es plano, y cada una de estas cositas planitas adentro alberga huevecillos. Y entonces ahí empieza el ciclo. Entonces, ¿qué pasaría con esto? ¿Sabes una cosa interesante y que me gusta mucho? ¿Sabes cuánto mide este gusano? Mide de 2 hasta 7 metros. ¿Qué? Y eso es muy interesante porque imagínate, en cada una de estas segmentos que se van formando, hay miles de huevos. Entonces, ¿qué pasa justo ahí? Justo ahí lo que hacemos es de que existen prácticas como pueden ser fecalismo a raíz del suelo. Esto es, hago popó, literal, en la tierra, donde ya sea que hay alimentos o incluso un mal manejo de las excretas, ¿no? Como, por ejemplo, vemos que sí hay un drenaje, pero ¿dónde desfragua esto? ¿Dónde irriga esto? Irriga a los vegetales que propiamente se consumen. Y entonces ahí es donde empieza lo interesante, porque entonces sabemos que existen animales que se le llaman de traspatio. Imagínate, las personas hacen popó, literal, ahí está la tierra, y los cerditos, ¿qué hacen? Están todo el tiempo jugando con sus naricitas, consumen esta tierra, los productos que están ahí, los niños salen a jugar, o incluso consumes propiamente algún alimento que ya ha sido irrigado con esta agua. Pero ¿qué pasa? Que en el cerdito entonces encontramos que ya propiamente en la tierra están estos huevecitos. Estos huevos propiamente la tierra no va a hacer que lleguen a la siguiente fase, que es la cisticercosis. Vamos a diferenciarlo aquí. Entonces el cerdito se lo come, esos huevitos en el cerdo sí van a ocasionar que se desarrollen hasta cisticercos, pero ahí van a quedar, no se van a formar gusanos en el cerdo. Aquí es donde viene lo interesante. El humano come la carne. ¿Y cómo sería realmente que el humano pueda realmente decir este consumo de la carne pueda ser lo que me origine un alimento mal cocinado? Pero si estamos hablando de que ya el huevo en el cerdo se ocasiona un cisticerco, ¿cómo se puede morir? Con una buena temperatura, con una cocción. ¿Cuánto necesito cocinar la carne de puerco para que realmente no me ocasione la infección? Por 20 minutos a más de 70 grados centígrados. Esto obviamente dependerá mucho, ¿no? Y entonces yo ya me lo como y adivina qué pasaba con estos cisticercos. Estos cisticercos es como si tuvieran una capita alrededor, un montón de cosas que son proteínas. Y entonces se desnaturalizan o que se destruyen, por así decirlo,

0: sí somos completamente responsables. Ya el cerdito no tiene nada que ver, porque no hubo un intermediario. Entonces ahí sí, por completo somos responsables, porque no tuvimos la higiene adecuada.
1: Correcto.
0: Porque si dices que está en la tierra de las heces, que otra persona fue e hizo ahí, entonces llega mi hijo y empieza a jugar ahí, se lleva las manos a la boca, ahí es donde hay la infección.
1: Correcto. Si yo te hablo de cisticercos, la gente no... Muy poca gente sabe, por ejemplo, que los vegetales también pueden ser una fuente de... Porque realmente, si te hablo de cisticercos, ¿qué te viene a la cabeza? ¿Qué se le viene a la cabeza a todos? Los cerdos. Las verduras, aunque las hayas lavado bien, la garantía está desde un buen cultivo, desde que realmente tienes una buena práctica de esto, o un buen manejo de las excretas.
0: ¿Qué hacer cuando sí nos gustan mucho las fresas, y sí nos gustan mucho las ensaladas? Digo, ya hablamos de la carne de puerco, pero ¿qué sí está en nuestras manos? O sea, ¿qué tipo de medidas?
1: Si queremos consumir, a lo mejor los vegetales, no vamos a meter tanto en frutas, sino en general, todo lo que es desinfección que no sea por calor, ya sean frutas, verduras, que sean irrigadas por esto, pues sería lavado y desinfección de vegetales. ¿Qué haríamos? Pues disminuiríamos el factor de riesgo, digámoslo. ¿Cómo lo haríamos? Pues sería a lavarlo con agua potable, claramente, o sea, ya utilizar el agua que esté limpia. Y una cosa que sí vemos son diluciones con clorito, con cloro, ¿no? Que son, le llamamos diluciones de hipoclorito de sodio, que coloquialmente lo conocemos como el cloro comercial que tenemos en casa. Después de que los enjuagamos, retiramos la mayor parte de materia orgánica que a veces vemos, ¿no? Tienen tierrita y esto, lo quitamos y posteriormente podemos hacer estas diluciones con cloro. ¿Cuánto correspondería? Por un litro, estos incluso envases que tenemos de crema y demás que miden un litro, de agua potable, o sea, no que sea de preferencia agua potable, claramente agua purificada, le ponemos aproximadamente 2 mililitros de cloro. ¿Cuánto sería esto? Media cucharadita cafetera.
0: También me genera duda. Hay personas que después de desinfectar vuelven a enjuagar. ¿Está bien o mejor no?
1: Depende. Depende de cómo me lo digas. Por ejemplo, si la práctica es... lo voy a desinfectar y luego le voy a querer quitar los residuos con agua de la llave, pues me refiero al agua corriente, pues evidentemente no sería lo correcto. El agua de la llave, aunque esté purificada, sí tiene ciertos ciertos componentes que no lo hacen tan viable, ¿no? En el contexto, por ejemplo, de que si los voy a enjuagar, pero con agua de garrafón, con agua que a lo mejor es de filtro, de la que tenemos de la llave, de la que filtramos en casita, de estos purificadores, pues perfecto. Lo correcto sería, y de hecho así lo menciona la mayor parte de las etiquetas, solo escurrimos después de la desinfección sin ya meterlo. Aunque claro, tiene que ser dependiendo del producto que utilizamos.
0: Agradezco mucho que estés aquí para poder brindar esta información. Sí creo que nos quedó muy claro esta parte de la teniasis y la cisticercosis, que son cosas diferentes.
1: Claro.
0: Y que ya hablamos que el pobre cerdito solo está existiendo y no tiene la culpa. En sí o directamente,
1: sí, claro.
0: La higiene de manos, la higiene de tus alimentos, la cocción de tus alimentos son muy importantes. Entonces, pues, gracias por quedarte hasta el final. Doctor Jesús, muchas gracias por estar aquí también.
1: Al contrario, gracias por la invitación y pues también invitarlos a que esto sea una práctica habitual, a desparasitación en casa y pues buenas prácticas higiénicas.
0: Yo soy Claudia Mejía, nos vemos en un siguiente episodio. Hasta pronto.

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1: Son las 11 con 16 minutos.
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0: 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Son las 11:30. 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
1: Are you recording that? 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

0: 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Son las 11:33. 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

0: 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Son las 12 con un minuto. 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

Muy buen sábado, Toluca. Es un gustazo poderte acompañar el día de hoy arrancando tu tarde en Ultra 101.3. Como debe de ser, caray, con muy buenas canciones, con excelente actitud. Y Aitana, con esto titulado Conexión Psíquica, que es lo que acabamos de escuchar para poder ambientarnos de una vez en este sabadito que ojalá que te lo estés pasando muy, muy bien. Yo soy tu servidor Marco Padilla, acompañándote hoy detrás de los micrófonos en la estación más pasada de verde, contando con Sandy en los operación, obviamente haciendo la magia detrás de los controles, donde hoy, escúchalo bien, te vamos a acompañar de aquí hasta las 4 de la tarde con lo mejor de la programación, porque mira, hoy tengo información para ti, tenemos buena música, tenemos topcito y básicamente todo lo que tú necesitas, como diría nuestro cuate Alex Sintec, para que puedas disfrutar de este sabadito, comenzando con esto, ahí te va, atención para los fans de Nesquik, porque el artista ya recientemente nos dio indicios acerca de su presentación en el estadio GNP, que tú sabes que se ha convertido en uno de los recintos por excelencia de los de los artistas de este 2026. Así que Nesquik está a punto de llegar a este gran escenario y yo te voy a contar cómo está la onda. Y también, mientras que algunos están planificando algunos shows, otros los están cancelando. Y mira, una vez más platicándote acerca de este fenómeno que todavía no nos deja descansar, caray. Ya es que ahora la mala suerte le tocó a nuestros cuates de el municipio vecino de Ixtlahuaca, como no, porque el Malilla, escúchalo bien, canceló su concierto anoche, ya dejando a todas las personas esperándolos por cuestiones climatológicas, o al menos eso es lo que compartió él en su comunicado. Ahorita vamos a entrar en detalles, ¿no? Además, ¿sabes tú qué es un One Hit Wonder? Porque el día de hoy te traigo un top especial de cuáles han sido los mejores de la historia y además tu participación, que no nos puede faltar al 722-571-0578. Tengo más por presentarte, pero mira, no vamos a comer ansias, mejor vámonos paso a pasito y mientras tanto te dejamos con Jonas Brothers, con esto llamado Listen When Sad en Ultra 101.3. Son las 12 de la tarde con 12 minutos, yo soy Marco Padilla y estás en Ultra 101.3.

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1: 12:16.
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Acabas de escuchar Sabrina Joy a cargo de Olivia Rodrigo en Ultra 101.3, donde mira nada más, ya nos empezamos a ambientar, ya empezamos a contar con tu presencia, obviamente, ahí a través del WhatsApp, el 722-571-0578. Bueno, con saludos para todos los que nos escuchan en este momento desde Sinacantepec, que ahorita ya andan al pie del cañón, que muchos hoy sí les tocó también levantarse un poquito temprano, pero déjame decirte que los fines de semana se disfrutan principalmente, no tanto por lo que hagas, de que, o sea, no sé, hoy tengo algunas ocupaciones aquí en casa, tengo que salir, supongamos, a comer, a ir al cine. Siento que además de eso, la compañía es de lo que más se puede disfrutar. Así que yo quisiera preguntarte también, para que comencemos a activarnos a través del WhatsApp, ¿quién es tu persona favorita para poder disfrutar de los fines de semana? Porque, a ver, recordemos que es muy diferente poder disfrutar de un momento, o sea, a lo mejor de ocio con tu pareja, con tus amigos. Las actitudes son diferentes, pero también el feeling es muy distinto. Así que por acá me encantaría que me compartieras tu respuesta con tu notita de voz al 722-571-0578, ahí para que comencemos a movernos un poquito, ¿no? Y sobre todo también que nos vayas diciendo desde dónde nos escuchas, porque hoy hay público un tanto dividido, ¿eh? Hay algunos que nos escuchan aquí desde Toluca la Bella, como no, como es de costumbre, claro, porque son los ultra lovers, pero hay algunos otros que el día de hoy están saliendo de la ciudad, que incluso están saliendo del Estado de México, porque dicen, vamos a salir un poco de la rutina, Mark, vamos a, no sé qué te gusta, vamos a las albercas, vamos a pasear, vamos a comer, algo así por el estilo. Creo que todo es adecuado, pero sí, mientras tanto, respóndeme, ¿quién es tu persona favorita para disfrutar de los fines de semana? Y mira, justo para acompañarte con esta pregunta, vámonos con esto a cargo de Río Roma, titulado Mi Persona Favorita, para que sigas con nosotros en la estación más pasada de verde, hoy con tu servidor Marco Padilla, de aquí hasta las 4 de la tarde. Son exactamente las 12:28.

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1: 12:31.
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Acabas de escuchar Algo Me Gusta de Ti a cargo de Wisin y Yandel en Ultra 101.3. ¿Y qué crees? Ya son las 12:42. Está avanzando bastante rápido esta primera hora de programación, pero la ventaja es que estamos contigo, así que, pues oye, ya vamos bastante bien. Y es que también hace ratito te había hecho la pregunta de quién era tu persona favorita para poder disfrutar en este fin de semana. Y mira, por acá nuestro amigo Luis desde Sinacatepec, saludos Luisito, nos dice: hola, saluditos a todos allá en cabina. La verdad, yo no tengo una persona favorita en particular, sino que son mis personas favoritas. Tengo a mi esposa y a mis dos hijas que la verdad me la paso muy bien con ellos cualquier día de la semana. Saludos y ojalá tengan por ahí algo ¿de quién dice por acá? De Jessie Joy. Ah, ok, venga. Ahorita en un ratito checamos si tenemos algo de Jessie Joy, que pues, lo más probable es que sí. Pero, oye, qué bonito que disfrutes del fin de semana junto con tu familia. Entonces, eres hombre de familia. Bien ahí, Luisito. Oye, también tengo chismecito para ti, porque para los fans y las fans de Nesquik, presten muchísima atención porque el artista regiomontano que últimamente ha estado pues dando muchísimo de qué hablar, pues ya ha anunciado oficialmente que se va a presentar por primera vez en uno de los recintos más importantes de este país, que actualmente es el Estadio GNP. No, antes era conocido como el Foro Sol, donde recordemos que tiene una capacidad de aproximadamente 65,000 personas. Y es que este anuncio llega para poder dar un poco de movimiento para su próximo álbum de estudio que se titula Mosca, que de hecho está próximo a llegar en estos días, el día 16 de octubre para ser más exactos. Y si dices: oye Mark, pero ¿cuándo es que se va a presentar en el GNP? Ahí te va. Esta fecha está pautada para el 23 de enero de este 2027. O sea, casi arrancando el nuevo año vamos a estar pudiendo disfrutar de las mejores canciones de Nesquik, que por cierto ya ahorita por acá tengo una canción preparada para ti, titulada Tarde o Temprano, que tarde o temprano yo creo que deberíamos de lanzarnos a ver a Nesquik. De seguro debe ser una experiencia interesante porque no por nada se ha estado posicionando en los últimos años. Así que para celebrarlo te dejo con esto de Nesquik titulado Tarde o Temprano en Ultra 101.3 para seguirte acompañando todavía un buen ratito más. Manifiéstate a través del WhatsApp al 722-571-0578 y también sígueme respondiendo a la pregunta de quién es tu persona favorita para disfrutar de este fin de semana. Yo soy Marco Padilla y te quedas conmigo en Ultra 101.3.

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2: 12:48.
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Acabas de escuchar Ojos Brujos de Clarén en Ultra 101.3 y te doy las gracias por seguirme acompañando en este momento, porque oye, así de rápido, así de veloz, se nos está a punto de terminar la primera hora de programación, pero no te preocupes porque aún vamos a estar cotorreando contigo de aquí hasta las 4 p.m. con muy buena programación. Y es que, a ver, por ahí te compartí el chisme acerca de Nesquik en el GNP, pero el Malilla también recientemente canceló una de sus presentaciones. Ahorita te lo voy a platicar, pero mientras tanto, te voy a dejar con excelente programación a cargo de The Chainsmokers con esto titulado Closer en la estación más pasada de verde. Son las 12:58 y estás en Ultra 101.3.

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1: La 1:03 p.m.
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Son exactamente la 1:09 p.m, ya con 10, justamente está cambiando el reloj. Y acabamos de escuchar a Baby Wow a cargo de Judeline Rusovsky y también de Karol G, que oye, qué buena canción, sin duda alguna. Oye, también, antes de continuar con la buena programación que tenemos para ti y el chisme pendiente, cómo no, acerca de la cancelación del Malilla, quiero aprovechar rápidamente para saludar a mi buen amigo César, que ya por acá se hace presente, que nos escribe, mira, aquí a través del WhatsApp. Hola, soy César, buenas tardes. Te estamos escuchando en la colonia Ocho Cedros. Un saludo para la carpintería, todo de madera. Saluditos para allá todos en la carpintería. Ojalá que esté saliendo todo bastante bien. Ojalá que, bueno, que el negocio prospere, claro que sí. Y muchísimas gracias por el día de hoy pasarse de verde con nosotros. Ojalá que, pues, estén disfrutando de la programación. Y también, como no, si hay alguna canción que quisieran escuchar por ahí este sabadito, pueden hacerla llegar también a través del WhatsApp, el 722-571-0578. Y ahora sí, familia, vámonos con el chismecito que les tenía pendiente, ya que, mira, el Malilla es uno de los cantantes urbanos pues más conocidos de los últimos años, ya que sus ritmos tan característicos pues lo han logrado posicionar en diferentes escenarios. Sin embargo, anoche, pues el Malilla tenía previsto una presentación en Ixtlahuaca de Rayón, para ser concretos, que sabemos que es el pueblo vecino, que estamos aquí una media horita más o menos. Bueno, ayer los dejó a todos vestidos y alborotados, ya que aparentemente por cuestiones climatológicas pues ya no se iba a poder realizar este evento. Y es que mira, ya tenían el escenario listo, toda la logística estaba preparada y de hecho pues ya habían abierto las puertas para poder recibir no solamente a los demás artistas que se iban a presentar en pues el marco de la fiesta que están teniendo, ¿no? En esta ocasión. Sin embargo, pues salieron ayer a decir que el Malilla no se iba a poder presentar, que no se cancelaba el concierto como tal, sino que se iba a reprogramar para el día de hoy, pero sí dejó bastante desconcertados a sus fanáticos, porque a ver, estuvieron aguantando el frío, creo que incluso estuvo lloviendo un poquito, para que al final les dijera, no, pues ya no se va a presentar. Y se está haciendo como que una mala costumbre de parte de los artistas, justamente, de cancelar ya cuando las personas están en el recinto. Creo que más que tener como comprensión con el Malilla, debería de ser un llamado de atención a toda la escena artística en realidad, porque es una falta de respeto para el público. Digo, estaría mejor si tal vez anunciaran que no se va a realizar la presentación un día antes, aunque sea unas 10 horitas de anticipación, ¿no? Mínimo para que la gente pues no tenga que salir de su casa o algo así por el estilo. Pero bueno, platícame qué es lo que te pareció con respecto a pues lo que sucedió con el Malilla, o incluso si también estuviste en este desafortunado evento, pues bueno, que nos lo compartas a través del WhatsApp. Y mira, justamente te vamos a dejar con esto llamado Mami Tú a cargo del Malilla en Ultra 101.3 para que sigas con nosotros y atento, porque ya también estamos en esta segunda hora de programación. Ya es la 1:12 p.m.

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Son exactamente la 1:24 p.m. y tú sigues con nosotros en Ultra 101.3, donde, oye, se siente desde luego que ya es el sabadito, porque mira, ya por acá comienzan a reportarse más personas a través del WhatsApp, el 722-571-0578, con nuestra amiga Esme, por ejemplo, que nos escribe: saludos, Mark, a todos ahí en cabina. Por acá les andamos mandando saludito porque los escuchamos en familia. Hoy vamos de paseo, así que pónganse algo prendidón para la carretera. Oye, sí, cuando uno va en carretera, créeme que escuchar música se siente como diferente. ¿Has tenido esta sensación de cuando eres el protagonista de la película o algo así por el estilo? Siento que cuando vas, no sé, en algún transporte, puede ser en el camión, puede ser en un taxi o incluso en tu propio vehículo, uno se puede sentir como que es el protagonista de la película, porque, oye, el momento 100% lo tienes que disfrutar el día de hoy. Así que, oye, Esme, gracias por mandarnos tus saluditos y también, como no, invitamos a todos los que nos están escuchando en casa también a que se vayan reportando, que nos cuenten cuál es el plan para hoy, qué andan haciendo, si también ya más o menos saben qué es lo que van a comer, porque ya sabes que por acá somos medio glotones, entonces por ahí presúmenos un poquito. Y también, aprovechando que ya estamos en este punto del programa, te adelanto que ya en un ratito más vamos a arrancar con un top 5 de los mejores One Hit Wonders de la historia. Y a ver, vamos a platicar un poquito, ¿qué rayos es un One Hit Wonder, no? Ahí te va. Es un tema como tal que se volvió famoso, pero ha tenido como más relevancia, ¿no?, en la carrera de algún artista. Por ejemplo, hay algunas agrupaciones que, por ejemplo, llevan 20, 30 años tocando, que han podido presentarse en un montón de escenarios, pero posiblemente no recuerdas el nombre de más canciones más que de alguna. ¿Quieres algún ejemplo? Ahí te va. Gotti con la de Somebody That I Used To Know, la de But You Didn't Have To Cut Me Off. Canciones como esas ahorita te voy a traer, pero en un ratito más. Mientras tanto, vámonos con Luis Fonsi junto con Demi Lovato con esto llamado Échame la Culpa, sonando hoy en Ultra 101.3. Yo soy Marco Padilla y ya es la 1:26.

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1: La 1:30 p.m.
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Respect Your Mother es lo que nos dice Harry Styles con esto titulado Dance No More, sonando en Ultra 101.3. Y ya es la 1:42 p.m. Ya estamos a nada de pasar con nuestra siguiente hora de programación. Pero también lo que es necesario decirte son dos cosas. La primera, que te mandamos un abrazote hasta donde sea que nos estés escuchando el día de hoy. Si andas en la señal de FM, si andas en la señal de internet, por ahí, pues gracias por acompañarnos un día más en la estación más pasada de verde. Y también a continuación, como te lo había prometido hace un ratito, te traigo un excelente top de rolitas de los mejores One Hit Wonder de la historia. Y es que, a ver, vamos a ver qué es realmente un One Hit Wonder. Te lo voy a platicar, porque mira, el One Hit Wonder es realmente como esa canción de alguna banda o de artista que alcanza la fama mundial gracias precisamente como a, no sé, lo buena que está la canción, posiblemente al ritmo tan pegajoso, pero lo curioso está en que no todas las canciones de estos artistas pues despegan de la misma manera, ¿no? Hay algunos artistas que pudieran tener, no sé, 5, 6, 7 discos, pero posiblemente son más reconocidos por una canción en particular. Así que también, si tú conoces alguna que quisieras compartir conmigo, mándamela al 722-571-0578. Y ahí te va. Vamos a arrancar con el primer One Hit Wonder de esta tarde. Corresponde a mis cuates de Foster the People con esto llamado Pump It Up Kicks, que fue lanzado por allá en el no tan lejano año de 2011, y fíjate, fue realmente un éxito descomunal que llegó al puesto número 3 en la lista de Billboard, pues acumulando miles de millones de reproducciones y también pues volviéndose todo un himno de aquella década del 2010. Evidentemente, Foster the People tienen más canciones, claro que sí, pero Pump It Up Kicks es una de las más conocidas. Así que vámonos con el primer One Hit Wonder de esta tarde en Ultra 101.3 a cargo de Foster the People. Yo soy Marco Padilla y te quedas conmigo en Ultra 101.3.

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Acabamos de escuchar a Lucas Graham con Seven Years en Ultra 101.3. Y mira qué bonita canción. Aprovechando que el día está medio nubladón, este tipo de canciones como un tanto más baladas, como más romanticonas, o incluso que nos llegan un poquito más al corazón por el tema de la nostalgia y posiblemente la melancolía. Bueno, qué bueno que la pudiste disfrutar junto con nosotros, porque es un rolón. Y también recuerda que hoy te estoy presentando algunos de los One Hit Wonders más grandes de la historia, o al menos de los que pueden ser también considerados como One Hit Wonder, porque recordemos, hay algunas bandas que son más recordados por alguna canción en específico que el resto de su discografía, ¿no? Y de hecho vamos a continuar porque, para seguir con esto, te voy a presentar esta canción que fue lanzada un 25 de agosto del año 2003. Estamos hablando de principios del nuevo milenio, ¿ok? Esto fue interpretado por el dúo estadounidense de hip hop Outkast, que también nos regaló muy buenas notas cantadas, ¿no? Y esto se titula Ella, que es una mezcla de funk, neo-soul con pop y rock, que, híjole, también ha sido merecedora de varios premios, como lo son el Grammy Latino a la mejor interpretación urbana o alternativa, por allá en 2004. Así que, vámonos con esto a cargo de Outkast, titulado Ella, en Ultra 101.3. Y también recuerda que si conoces algún otro One Hit Wonder, puedes compartírmelo al 722-571-0578. Ya, vámonos con esto. Son las 2 en punto de la tarde. Yo soy Marco Padilla y te quedas conmigo en Ultra 101.3.

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1: Son las 2:04.
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Buena suerte nos canta nuestra querida Aitana con esto llamado Conexión Psíquica, sonando en la estación más pasada de verde. En este ratito que ya llegamos por fin a las 2 de la tarde con 10 minutos, lo que significa que además de continuar con una nueva hora de programación, voy a seguir presentándote algunos de los mejores One Hit Wonders de toda la historia, porque estos tracks, híjole, difícilmente se pueden olvidar, amigos. Ya hace ratito les presentamos algunos de los clasicazos como Outkast con A.I.A., por ejemplo, que es un tema bastante activo para poder disfrutar de este sábado, pero a continuación te voy a presentar uno de los que es considerado como uno de los más grandes One Hit Wonders de la historia. ¿Por qué? Porque vendió entre 7 y 9 millones de copias físicas en todo el mundo al momento de que se empezó a comercializar. Te estoy hablando de Aha, con esto llamado Take On Me, que fíjate, lo hemos podido escuchar en una cantidad en una cantidad enorme de películas, de series, de comerciales también. Lo hemos podido ver en caricaturas, y es que no es por nada, pero esta canción alcanzó el número uno en Billboard Hot 100, que, pues oye, ninguna otra canción de esta agrupación volvió a repetir tal suceso. Así que, para que sigamos disfrutando de los mejores One Hit Wonders de la historia, yo te voy a dejar a continuación con esto, lanzado en 1991 a cargo de Aha, titulado Take On Me, en Ultra 101.3, pero también recuerda que puedes seguirme mandando cuál es ese One Hit Wonder de tu preferencia al 722-571-0578. Yo soy Marco Padilla y estás en Ultra 101.3.

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1: Las 2 de la tarde con 15 minutos.
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Rebeca Castriel y Poco Amoroso con esto titulado Sexy Magic, que forma parte del soundtrack del próximo juego GTA 6, que híjole, cómo ha hecho sufrir a los fanáticos de esta franquicia de videojuegos, ¿eh? Han sido ya muchísimos años desde que se los prometieron y ya por fin, pues oye, hasta el soundtrack ya nos adelantaron. Pero bueno, para seguir con la lista de canciones que tenemos hoy de los One Hit Wonders aquí en Ultra 101.3, vamos a mandar saluditos rápidamente para mi amiga Mimi, que el día de hoy nos anda acompañando del otro lado de las pantallas y de las bocinas también, así como a todos los que en este momento andan escuchando Ultra a todo volumen. Si estás en tu negocio, ojalá que vendas absolutamente todo. Si andas haciendo el quehacer, ojalá que también no te tardes demasiado para que puedas descansar, para que puedas por lo menos disfrutar de unos minutitos libres en este fincito de semana, ¿no? Pero oye, ahora sí, continuando con los One Hit Wonders, yo te voy a transportar al año de 2011, cuando esta canción, que básicamente se convirtió en un éxito global, que bueno, también fue nominado al Grammy por ahí en el año de 2013. Se trata de una colaboración muy interesante entre Kimbra junto con Gotti, con este track llamado Somebody That I Used To Know, que también es ampliamente considerado como uno de los mayores fenómenos One Hit Wonder a nivel mundial, porque durante más de 5 años, claro que sí, la gente estuvo cantando esta canción, que también los conquistó con un video muy original, que no sé si te acuerdas. El video de esta canción, pues trataba básicamente acerca de ambos artistas que estaban como en una especie de lienzo, ¿no? Donde iban haciendo una especie de slow, no es cierto, como un stop motion, donde se les iba agregando el maquillaje en todo el cuerpo hasta que quedaban cubiertos al 100% de toda la pintura, que termina viéndose muy abstracto, ¿no? Híjole, creo que ya me estoy yendo por otra tangente porque me estoy emocionando un poquito, pero te voy a dejar con esto para que lo cantes junto conmigo a cargo de Gotti, titulado Somebody That I Used To Know, en Ultra 101.3, como uno de los más grandes One Hit Wonders de la historia. Actualmente, Gotti se mantiene un tanto más alejado de los escenarios, un poco más modesto, pero sin duda alguna nos dejó esta excelente canción. Yo soy Marco Padilla y te quedas conmigo en Ultra 101.3, ya a las 2:26. 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

Acabas de escuchar a los chavos de BTS con esto titulado Merry Go Round en Ultra 101.3 y son ya las 2 de la tarde con 40 minutos. Lo que significa, amigos, que hemos llegado al puesto número 1 de los One Hit Wonders más populares de toda la historia. Y ahorita estuvimos haciendo un repaso por algunos de ellos que, oye, la verdad es que no me dejarás mentir. Son muy buenas canciones que jamás salieron de nuestra cabeza. Así que, a continuación, y también vamos a divertirnos un poquito, porque mira, todas las canciones que te estuve presentando hace un ratito, pues eran angloparlantes, ¿no? Eran canciones en inglés, pero a continuación te voy a presentar una que fue lanzada el 10 de junio de 2002, para ser exactos, que es una combinación entre español, inglés y el guashaguasheo que posiblemente no muchos hemos podido descifrar todavía, pero lo que sí es cierto es que tiene un significado al 100%. ¿De qué te estoy hablando? Bueno, ahí te va. Te estoy hablando de Acereje a cargo de las Ketchup, que es considerado como uno de los más grandes tracks de One Hit Wonder, porque fíjate, vendió más de 8 millones de copias en todo el mundo. Llegó a número 1 en las listas de popularidad en más de 20 países y también pues su pegadizo core y la coreografía, que recordemos que cruzaban las manos así como medio chistosito, pues marcaron toda una tendencia a principios de los años 2000. Así que yo te voy a dejar con esto a cargo de las Ketchup en Ultra 101.3 titulado Acereje, para que uno, te diviertas un ratito con nosotros, recordemos estos buenos tiempos donde a lo mejor estabas bailando esa rolita con tus cuates, a lo mejor cuando andabas en la disco, cuando existía la disco, todavía, algo así por el estilo. Te dejo con esto y más en Ultra 101.3. Yo soy Marco Padilla y ya son las 2 de la tarde con 42 minutos.

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1: 2:45.
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Maluma y Shakira con agua es lo que acabamos de escuchar en la estación más pasada de verde en este mismo momento, que estamos completamente en vivo. Y además, recuerda que todavía estamos acompañándote un ratito más, de aquí hasta las 4 de la tarde, que mira, ya estamos a punto de llegar a las 3, así que el tiempo se nos está yendo volando, por lo cual te quiero agradecer de corazón que estés con nosotros eligiéndonos un sabadito más para amenizar tu fin de semana, porque oye, ya después de la lista que te trajimos de los One Hit Wonders más populares de la historia, yo creo que sí nos quedamos bastante picados y con ganas de seguir escuchando más música. Pero oye, antes que nada quisiera aprovechar para mandar saluditos a todos los que nos andan acompañando en este mismo momento, pasándose de verde como es de costumbre, como lo es nuestra amiga Caro, que por cierto ya anda por acá al pie del cañón, a nuestra querida Mar también, a Gaps y a todos los que andan también sintonizándonos en este preciso momento. Así que quédate conmigo porque todavía te voy a traer más rolitas, más selección musical y desde luego ya viene la bola mágica. Si creías que se nos iba a olvidar, por supuesto que no. Yo sé que tú estás esperando a saber qué es lo que el destino nos tiene preparados o posiblemente qué es lo que podríamos hacer ante algunas situaciones. Así que ya por acá nos vamos a comenzar a poner místicos, ya en un ratito más vamos a sacar la bola mágica de la caja. Pero mientras tanto yo sigo esperando tu mensaje al 722-571-0578, porque recuerda que hace un ratito te había lanzado la pregunta de quién es tu persona favorita para poder disfrutar del fin de semana. Y mira, por acá, nuestro amigo Gus que nos está escribiendo desde... ¿cómo nos pone por acá? Desde Lerma. ¡Ah, mira, desde Lerma! Gus nos escribe, saludos Mark, la verdad, mi persona favorita para disfrutar del fin de semana es mi pareja. Ya llevamos bastante tiempo juntos, así que considero que somos bastante... buenos como cómplices. Ah, muy bien ahí. Que no se pierde el romanticismo. Aún existen los buenos corazones. Pero bueno, en lo que seguimos todavía por acá esperando tu mensaje, vámonos con Bury Your Friend a cargo de Billie Eilish. Track que forma parte de su primer álbum de estudio titulado When Do We Fall Asleep? Where Do We Go? Hoy en Ultra 101.3.

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1: 2.59.
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Acabas de escuchar Work From Home a cargo de Fifth Harmony hoy en Ultra 101.3. Y también ya estamos llegando a las 3 de la tarde. Muy buen provecho para todos aquellos que ya están arrancando a comer. O si todavía andas por ahí en la preparación de los alimentos, bueno, ojalá que todo te salga de maravilla. Porque mira, ya estamos llegando a nuestra última hora de programación aquí en Ultra 101.3 con tu servidor Marco Padilla. O sea, ese yo merito. Todavía acompañándote de aquí a las 4. Y también recuerda que te había prometido que ya te iba a presentar la bola mágica, que ya comenzó con las vibras, con un montón de humo color moradito que se está haciendo aquí en la cabina, pero es parte de la magia de la bola del destino, que básicamente nos va a decir qué es lo que la vida pudiera tener preparada para nosotros. Pero será ahorita en un ratito para que te vayas preparando, para que si eres creyente del zodiaco y dices, yo quisiera saber qué es lo que mi signo va a poder vivir en las próximas semanas, bueno, estás en el lugar adecuado. Y también quiero aprovechar para leer algunos mensajitos que nos estuvieron llegando aquí a través del WhatsApp, el 722-571-0578, con la pregunta de quién es su persona favorita para poder disfrutar de este fin de semana. Mira, por acá, Terminación 24 nos dice, hola, buenas tardes, por acá mandándoles mensajito ya por fin. Yo disfruto mucho de estar con mi familia completa, con mis papás, con mi esposo y con mis hijos. Usualmente los fines de semana nos juntamos para poder comer todos en familia y siempre sale uno que otro plan improvisado. Saluditos a todos por allá. Ay, sí, la clásica reunión familiar de los fines de semana, esa nunca debería de faltar, ¿eh? Sobre todo porque es cuando está la excusa perfecta para armarse la carnita asada, que si ya alguien ahí se le antojaron los pambacitos, algo así por el estilo. No estaría de mal, ¿eh? No estaría de más, mejor dicho. Además, velo por el otro lado. ¿Te acuerdas que siempre puede haber a lo mejor en la pared de nuestra casa pues alguna fotografía que miramos con muchísima añoranza o con mucha nostalgia? ¿Puede ser resultado de alguna de estas reuniones en fin de semana que siempre se viven al máximo? Oye, quédate conmigo porque ya ahora sí en un ratito vamos a continuar con la bola mágica, pero mientras tanto vámonos con Karol G, con Joe Delaney y también con Rusovsky, con esto llamado Baby Wow, para que te quedes conmigo en Ultra 101.3. Ya son las 3 con 13 minutos.

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Acabas de escuchar Feel This Moment en Ultra 101.3 porque nosotros debemos de sentir este momento al máximo como tiene que ser. Sobre todo, si es que ahorita ya vienes como con esta onda de saber qué es lo que el destino pudiera tener deparado para ti, porque ya ha llegado el momento. Y ahora sí, desde lo más místico, mágico y enigmático de Ultra 101.3, tenemos para ti ya la bola mágica que en este momento tenemos preparada para ti. Recuerda que puedes, bueno, como decía nuestra compañera Pau, todo aquello que te resuene, pues te puede servir. Si no crees en cositas como del zodiaco o así por el estilo, pues no te preocupes, que al final del día lo que necesitamos es este ratito donde posiblemente la vida nos puede sonreír. Así que vamos a pasar con los horóscopos en este excelente tarde. Pero también recuerda que estos horóscopos tienen como propósito que puedas mejorar ese día, este fin de semana, incluso pues la semanita, ¿no? Así que fíjate, para este día 3 de octubre, la bola mágica nos dice algunas cositas que ya nos comienzan a revelar. Por ejemplo, ¡ay, es que por acá! Comenzó a explotar la bola mágica, curiosamente. ¡Ah, pero bueno! Ya por acá tenemos algunos de los signos que vamos a estar leyendo. Por ejemplo, vamos a comenzar nada más y nada menos que con nuestros amigos de Aries. ¡Aries! Aprovecha hoy el día para salir al aire libre y hacer ejercicio. En especial por la mañana, y aunque el tiempo no te acompañe, es algo que deberías de hacer diario. La tarde resérvala para ir a pasear con tu pareja o quedar con algunos amigos si es que quisieras activarte un poquito más en este fin de semana. Vámonos con Tauro. Tauro, llevas tiempo deseando a diario pues ir a un prestigioso restaurante y hoy alguien posiblemente podría invitarte. Si ya tenías tus planes, aplázalo hasta mañana. Cumplirás tu deseo y algo más, porque la persona que dará esta invitación puede tener una propuesta bastante interesante que ofrecerte, amigos de Tauro. Vamos a continuar con nuestros amigos de Géminis. Presten atención a aquellos que nacieron a mitad del año. Hoy se levantaron con la idea de reunirse con los amigos a los que ahora posiblemente no se ven diario. Y esto es muy conveniente para hacerlo. Si tienes pareja, quizá ponga algunas trabas que pues te hagan sentir un tanto incómodo. Lo que necesitas hacer es mantener la calma y no forzar las cosas para que todo pueda resultar con más naturalidad. Vamos con nuestros amigos de Cáncer. Cáncer, la bola mágica nos dice que debes de aprovechar este fin de semana para poder descansar y llegar al lunes como una rosa, mi estimado amigo de Cáncer. Prepárate mentalmente en estos días para una ocasión que te puede surgir en el trabajo, porque algo va a implicar que va a haber algunos cambios. También nuestros amigos de Leo, la bola mágica por aquí nos dice que cierto influjo astral te llevará ahora a ver las cosas a diario desde otra perspectiva, Leo. Tu situación tal vez es la misma hoy que hace un tiempo atrás, porque quizá no has atinado en la mejor forma de salir de ella, pero ahora te verás con fuerzas para pasar por encima de todo. Y vámonos con nuestros amigos de Virgo. Presten atención, Virgo. Tu familia te está reclamando a diario porque les gusta tenerte presente en las reuniones familiares, pero si hoy no te apetece estar con ellos o tienes otro plan, no te sientes culpable y también date ese momento para ti, que al final del día la individualidad es algo que debemos de preservar. La bola mágica nos da más información, pero será ahorita en un ratito más. Mientras tanto, te dejamos con Miley Cyrus con esto llamado Let's Get Married en Ultra 101.3. Yo soy Marco Padilla y ya son las 3:31.

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Acabas de escuchar a Dua Lipa con Training Season en Ultra 101.3, que, por cierto, qué buena canción. Creo que Training Season es una de las canciones que refleja a la perfección la versatilidad y también el estilo que tiene Dua Lipa desde hace algunos años con todas sus canciones. Y bueno, esta es solo algo de la pruebita de la música que tenemos para ti toda esta tarde en Ultra 101.3, pero todavía seguimos con la bola mágica, amigos. Todavía necesitamos saber qué es lo que el destino tiene deparado para nosotros. Así que, si en este momento vas conduciendo, sube un poco el volumen porque esto te podría interesar. Si estás haciendo el quehacer en tu casa, date esos 5 segunditos para que veamos juntos qué es lo que dice la bola mágica para todos nosotros. Nos quedamos con nuestros amigos de Libra. Libra, no te dejes influenciar hoy por nadie, Libra, porque errarás al tiro. Tu buen carácter hace que aceptes a diario los consejos de otras personas o incluso las órdenes como si no tuvieras voluntad propia. Esta característica supera tu personalidad fuerte, muy bien definida, y ahora deberás de ver un poco más por ti antes que por los demás. Nuestros amigos de Scorpio, por acá la bola mágica nos indica que no mantengan durante todo el fin de semana el mal humor que les ha provocado sentirse incómodos en el trabajo en estos últimos días, Scorpio. Si hoy te levantas, te levantaste con el pie izquierdo, necesitas salir a la calle, al parque, respirar a todo pulmón y sentirte tranquilo para poder tomarte un café con la compañía que tú prefieras. Eso es lo mejor que podrías hacer este fin de semana. Sagitario, presta mucha atención porque la bola mágica nos indica que se te prepara hoy un muy buen día. Un día bastante positivo, Sagitario. Más por tu propia actitud que por las cosas buenas que puedan ocurrir, porque has empezado a ver las situaciones de una manera distinta a diario y esto era lo que tanto te estaba haciendo falta. Capricornio, si estás por aquí, Capricornio, déjame decirte que durante el día de hoy te convencerás de que puedes alcanzar a diario todo lo que te propongas. Estás teniendo mucho éxito en algún proyecto que acabas de iniciar, pero lo que quizá no sospechas es que ha corrido la voz de tu progreso a alguien que ni te imaginas que te felicitará por ello. Esto es algo bastante bueno. Seguimos con nuestros amigos de Acuario hoy en la bola mágica, así que Acuario, tu pareja no ha cambiado, o por lo menos no ha cambiado tanto como tú lo estás pensando hoy, Acuario. Eres tú quien le ve ahora de distinta forma. Tal vez habías imaginado que la etapa de enamoramiento no tendría fin, pero esto precisamente no significa algo malo, sino que lo puedes tomar como una oportunidad de poder llevar las cosas por una dirección diferente que los pueda hacer sentir bastante, bastante cómodos. Y también, finalizando con nuestros amigos de Piscis. Piscis, si has tenido un problema sentimental y te sientes invadido por la nostalgia, hoy es el día apropiado para refugiarte en los amigos y en la gente que más quieres. Este es el verdadero amor. Ellos te ayudarán a diario a despejar la mente. Y también, procura también concentrarte en las cosas que quieres hacer en tu hogar antes que en otras cosas que te restan energía. Esto es algo de lo que la bola mágica nos dijo el día de hoy, pero ha llegado el momento de guardarla un ratito para que no nos vaya a hacer algunos desfiguros un tanto más místicos. Así que, para continuar con más excelente programación, yo te dejo con Rosé con esto titulado New Trick en Ultra 101.3 para continuar con lo mejor en la estación de tu ciudad.

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1: 3:48.
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Acabamos de escuchar a Paloma Murphy con No te quiero perder en Ultra 101.3. Y oye, así de rápido nos acabamos de echar 4 horas. Parece que apenas nos acabamos de levantar, parece que apenas nos habíamos hecho el cafecito. Ya ni las lagañas nos pudimos quitar, caray. Y ahorita muchos ya comenzaron a pues enfrentarse al día sabadito, caray. Los que andan en la chamba, los que hoy salieron incluso a comprar posiblemente la despensa, los víveres para los próximos días. Ojalá que todo les salga como les pinta el plan. Ojalá que tengan muchísimo éxito y sobre todo que puedan descansar de la mejor manera, porque estos últimos días del año, curiosamente, como que traen otra carga energética o no sé qué rayos sea, que uno se siente más cansado, se siente como más apático. Así que yo te quiero decir que si tú le estás pasando mal, ojalá que la tormenta pronto pase, que puedas ver ese rayito de esperanza. Y también, como no, esperándote nuevamente el lunes en punto de las 4 de la tarde, que vamos a estar cotorreando contigo ahí en modo chill, para que, pues oye, sigas escuchándonos en la estación más pasada de verde. A ti que me escuchaste en tu coche, en tu casa, en tu negocio también, te mando un abrazote y te deseo la mejor de las tardes. Ojalá que puedas aprovecharla de la mejor manera. Y como no, le agradezco a Sandy de este lado en los controles, hoy rifándose a la misión. Muchísimas gracias, ojalá que también tengas un excelente fin de semana. Y pues ahora nos vemos el lunesito ya con la pila recargada y por acá compartiéndoles más canciones a los Ultra Lovers. Amigos, yo soy su servidor Marco Padilla, recordándoles como siempre, vivan la vida, sientan la música. Yo los dejo con Israel Barajas, con esto llamado Ella, en Ultra 101.3. Nos estamos escuchando. ¡Excelente fin de semana!

0: 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Son las 4 con un minuto. 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
13: Amigos, bienvenidos a una edición más del Top 20 de Monitor Latino. Yo soy Alex Ballesteros y hoy te voy a llevar de paseo por lo más caliente de la semana en la música pop y urbana. Como siempre, traemos de todo. Lo más actual de tus artistas favoritos, novedades del cine y esas canciones que pronto podrían colarse en este conteo. Así que ponte cómodo porque esto arranca ya.
14: 20.
13: Y hoy lo hacemos con alguien muy especial. En el número 20, damos la bienvenida a los colombianos Maluma y Shakira con Agua. Shakira y Maluma que ya están preparando su reencuentro sobre el escenario, y es que Maluma será su invitado el próximo 9 de octubre en Madrid, presentación que servirá para interpretar esta canción estrenada el pasado 17 de septiembre. Esta canción que apuesta por un sonido de merengue tropical y es un nuevo capítulo después de Chantaje, Trap y Clandestino. Maluma que regresa así a los escenarios poco después del nacimiento de su segundo hijo, Orion, mientras que Shakira continúa con esa residencia de 12 conciertos en Madrid.

0: Tú sigues aquí, Alex Fernández, posición número 19.
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0: Les cuento de Star Wars, que está preparando su regreso a la saga Skywalker con un episodio 10, que sería el inicio de una nueva trilogía. El proyecto tiene como directora John Watts, conocido por dirigir las tres películas de Spider-Man, protagonizadas por Tom Holland, y con Simon Kinberg como guionista. La historia estaría ambientada después del ascenso de Skywalker, y los reportes señalan que Daisy Ridley podría regresar como Rey Skywalker, aunque todavía no está definido qué tan importante sería su participación. Así que seguramente seguiremos escuchando más sobre este episodio 10 de la saga Skywalker, que ya está en marcha. ¿Eres fanático de todo lo que tiene que ver con Star Wars? Bueno, pues ahí está. Buenas noticias para ti.
2: 18.
0: Y en el lugar número 18, Luis Fonsi, Me Despido. Fonsi, que ya tiene gira mundial para este próximo 2027. El boricua anunció Mar Infinito World Tour 2027, que arranca el 20 de febrero en Puerto Rico, y con este recorrerá Latinoamérica, Europa, Norte

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13: Y tenemos información en cine. Les cuento de Warner Bros., que confirmó que Gremlins 3 se retrasa hasta noviembre del 2027 al 6 de octubre del 2028, aunque compensaron con un primer adelanto, donde se puede ver apenas el hociquito y las orejitas de este personaje Gizmo asomándose de una mochila. El proyecto, que tiene con todo a Steven Spielberg como productor ejecutivo y Chris Columbus, quien escribió el guion original de 1984, dirigiendo y produciendo por primera vez, sin elenco confirmado aún, pero han retrasado, pues básicamente, ¿no?, un año, casi un año, esta película de los Gremlins, la 3. Y subiendo a la posición número 17, es Mar Solís, Invéntame.

de Yuridia. Es la posición número 16. La escuchamos con Eres mi nada. Y hay novedades que están sonando fuerte y hoy hay que ponerle mucha atención a lo nuevo de Hash, Antes que te cases, una canción que cuenta con la colaboración de Cristian Castro, con el que vuelven a unir sus voces después de 13 años. Y esta canción, Antes que te cases, es una balada sobre dos personas que todavía se aman, pero entienden que su historia ya llegó a su final. El tema se estrenó el pasado 25 de septiembre y es el tercer sencillo de esta nueva etapa musical de Hash. El videoclip fue dirigido por Nuno Gómez y transcurre durante una boda. Mientras todos celebran el comienzo de una nueva vida, los protagonistas enfrentan en silencio la despedida de un amor que todavía existe. Y como dato curioso es que el videoclip fue grabado en la antigua mansión de Phil Spector, productor relacionado con Let It Be de The Beatles. Hash, que también está preparando gira No Me Hablen de Amor, la cual las llevará en un recorrido por Latinoamérica, Estados Unidos y Canadá durante el 2027. Aquí la tienes, Antes que te cases, Hash y Cristian Castro, en el top 20 de Monitor Latino.

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1: Son las 4:31.
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12: Y tenemos información relacionada al cine. Les cuento de los hermanos Russo que sorprendieron con una actualización sobre Avengers Doomsday. Anthony Russo dijo que la película será de aproximadamente 2 horas y media, aunque todavía no se trata de una duración definitiva. Eso la pondría muy cerca de lo que fue Avengers Infinity War, que duró 149 minutos. Lo interesante es que previamente se había reportado una duración de 165 minutos, es decir, 2 horas 45 minutos, por lo que Marvel todavía podría estar ajustando el corte final. Endgame, por comparar, llegó a 181 minutos. Y no solo eso, Joy Russo aseguró que el final será muy sorprendente, mientras la historia prepara directamente el camino hacia Avengers Secret Wars.
8: 15.
12: Y en el lugar número 15, Los Claxons, mismo equipo. Los Claxons, que mantienen ese ritmo creativo mientras celebran 20 años de trayectoria. La banda regia que está preparando 2 nuevos álbums y un disco en vivo, además de continuar con ese concepto acústico, cantando más contando, donde mezclan canciones con historias y anécdotas de su carrera.

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2: 14.

0: El sombrero y la camisa, colaboración de Kany García junto a Carin León, hoy en la posición número 14. Kany García, que está viviendo una etapa de mucha madurez personal y musical, pero reconoce que también ha aprendido a protegerse emocionalmente. Y es que en una reciente entrevista, la cantautora habló de cómo actualmente prefiere cerrar el corazón en ciertos momentos para preservar su paz y evitar situaciones que puedan afectarla. La puertorriqueña, que llega a este momento con dos nominaciones al Latin Grammy y una gira, además de ya estar trabajando en temas nuevos escritos por ella.
1: 13.
0: Y en la posición número 13, Aitana, Conexión Psíquica.

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0: oído.
1: Es Camilo con El Árbol, esta semana en el lugar número 12. Y oigan, el fin de semana, liderando la taquilla, este reestreno de la película de los Avengers, ¿verdad? Y dicen que de ver dan ganas. Bueno, pues ahora Marvel y Sony dicen que van a reestrenar Spider-Man Brand New Day con nuevas escenas inéditas. Después de romper todos los récords, pues quieren más. Incluyendo, dicen, un cameo de Rosario Dawson como Claire Temple, la enfermera que conocía los secretos de los héroes de Hell Kitchen en la serie original de Daredevil en Netflix. La escena que fue filmada y después eliminada en montaje y que los fanáticos incluso se enojaron y ahora pues dicen estaría de regreso en un corte final, aunque sin una fecha confirmada aún, pero dicen vendrá de nueva cuenta pues una versión con escenas extras de la más reciente película del Hombre Araña, Brand New Day, Avengers Doomsday, ya programada para diciembre, y Dead Devil también cerrando en 2027, ¿no? Un timing que no puede ser mejor para conectar ambos universos, así que pues esperemos la fecha en la que llegará esta nueva versión de la nueva cinta del Hombre Araña con escenas inéditas. Y subimos a la posición número 11, es ocupada por Siddhartha, Pedacito de mi Corazón.
0: 11.

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1: 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Son las 4:58. 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
13: Y seguimos con la segunda mitad del Top 20. Prepárate porque vienen los lugares del 10 al 1. ¿Aparecerá tu canción favorita? Quédate y descúbrelo. Y escuchamos a Alejandro Sanz junto a Edén Muñoz, que esta semana ocupan la posición número 10. Hablando de Edén Muñoz, ¿sabías que uno de sus grandes éxitos, Tus Latidos, compuesto cuando formaba parte de la agrupación Calibre 50, nació de un amor que nunca llegó a conocer? Sí, el cantante contó en un podcast que se enamoró durante unos 6 meses de una mujer que conoció por internet. Hablaban por teléfono y él solo la conoció por fotos. Y cuando finalmente intentaban encontrarse, las citas nunca se concretaban y después ella eliminó su perfil. De esa experiencia nació esta canción que Edén compuso para Calibre 50 y que fue lanzada en el 2014 para el álbum Contigo. Lo escuchamos junto a Alejandro Sanz. Yo era poesía.
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Carita Feliz, Mike Towers, en el lugar número 9. Top 20. Y hoy en el escalón número 8, Los Ángeles Azules junto a Tini, Pael. La banda originaria de Iztapalapa que llevaron su cumbia a la recta final de la Casa de los Famosos México 2026. Los Ángeles Azules entraron al reality el 29 de septiembre para ofrecer un número especial musical y poner a bailar a los finalistas, presentación que ocurrió durante la última semana de competencia, justo antes de las eliminaciones que definirían quiénes llegarían a la gran final este 4 de octubre. 8.

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8: Y hoy en la posición número 7 encontramos a Lucero con Fuertes Declaraciones. Lucero que volvió a poner punto final a los rumores de una posible reconciliación con Manuel Mijares. En una reciente entrevista explicó que entre ellos existe un vínculo muy especial, pero ya no hay atracción romántica. Hoy son solo amigos, además de padres y compañeros profesionales. Destacando que puede reconocer las cualidades de Mijares y admirarlo como artista, pero aseguró que ya no existe algo que le mueva en el sentido amoroso. Ambos estuvieron casados de 1997 al 2011 y tienen dos hijos.
9: 7.

Guantes puestos, La Gusana Ciega en la sexta posición del Top 20. La Gusana Ciega, que encabeza un nuevo homenaje a José José, que llegó justo cuando se cumplieron 7 años de su muerte. El proyecto, que reúne 20 versiones de canciones de José José, llevadas al terreno del rock alternativo, indie, pop y reggae, por 10 artistas y bandas mexicanas. La Gusana Ciega participa con Piel de Azúcar y Seré, un álbum que ya se encuentra disponible. Un detalle interesante es que el homenaje rescata canciones menos asociadas al repertorio más popular de José José, además de que conecta con una etapa poco conocida de su carrera, y es que antes de convertirse en ese icónico baladista, fue bajista y cantante del trío de jazz Los Beck. Top 20. Y tenemos música con posibilidades de ingresar a este conteo. En esta ocasión te quiero presentar algo de lo más reciente de la española Natalia Jiménez.

y punto. Primer sencillo inédito que forma parte de una nueva producción de 9 canciones. El tema, que es de corte regional mexicano, habla de fuerza, determinación y de superar obstáculos después de una década de experiencias personales y profesionales. La canción fue escrita por Natalia Jiménez, Navales y Claudia Brandt y será seguida de un nuevo tema cada mes hasta completar el álbum. La artista, que también destaca que ahora tiene mayor control sobre su música y la forma en la que quiere presentarla. El proyecto llegó después de trabajos como México de mi corazón, sus 2 volúmenes, Antología 20 años y su homenaje a José Alfredo Jiménez, consolidando su conexión con la música mexicana. Es Natalia Jiménez. La escuchamos y punto. En el top.

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5: Son las 5 con 27 minutos.
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1: Y subimos al escalón número 5. Pertenece a Karol G con Baby Wow. Karol G, que rompió récord en los Estados Unidos con su Viajando por el Mundo Tropi Tour. Y es que la colombiana se convirtió en la artista latina femenina con la gira de mayor recaudación en la historia de este país, al superar los 160 millones en sus primeras 17 fechas. Esto según datos de Touring Data, la cifra que supera los 138 millones de dólares que había conseguido con Mañana Será Bonito Tour en 15 conciertos. Y uno de los más grandes momentos fue su doble presentación en el MetLife Stadium, donde reunió a más de 113.000 personas y recaudó 25.3 millones de dólares. Además de que Karol G sigue en un gran momento por esta canción, que se encuentra ocupando los primeros lugares en las listas de éxitos.

0: Es María José, Respirar, posición número 4. Top 20. ¿Y viste las películas de Juego de Tronos? Bueno, pues Warner Bros. Y HBO acaban de confirmar Juego de Tronos Aegon's Conquest, la primera película del universo de George R.R. Martin, que llegará el 1 de junio del 2029, dirigida por Owen Harris. La historia que va a narrar la conquista de Poniente por Aegon Targaryen, el hombre que unificó los siete reinos con el poder de sus dragones y forjó el trono de hierro. Así que viene contenido con relación a Juego de Tronos. Por ejemplo, la temporada número 2 del Caballero de los Siete Reinos llegará en 2027, la última temporada de House of the Dragons en 2028 y la película en 2029. Para aquellos que son fans, seguidores de todo lo relacionado con esta saga de Juego de Tronos.
1: 3.
0: Y después de ocupar el primer lugar la semana pasada, José Madero, Arrópame, en la posición número 3.
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5: Ya estamos entrando a la recta final del Top 20 y la adrenalina al máximo, porque pronto sabremos quién se queda con la corona. Pero antes, el que se lleva la medalla de plata. Y en este puesto encontramos a Dana junto a Belinda con Dolce Vita. Dana, que acaba de lanzar Wet Dreams, el segundo capítulo de su proyecto Visions, este EP de 7 canciones que explora la sensualidad y la identidad femenina desde un lugar libre y seguro. Y entre los temas destaca este Dolce Vita y la colaboración junto al Malilla, Si se acaba el mundo. Lanzamiento que fue tan completo que hasta tuvo perfil propio en Tinder como parte de la estrategia publicitaria.

0: bellísimo.
1: Y llegamos al gran cierre de esta edición del Top 20. Momento de revelar la canción que se adueñó del puesto número uno esta semana. Posición que recupera Gloria Trevi con Pompas de Jabón. La Trevi que esta semana aprovechó su visita a Guatemala para darse una escapadita a la antigua Guatemala, donde fue captada recorriendo la ciudad colonial y haciendo compras. Imágenes que rápidamente se viralizaron y llamó la atención de sus seguidores. La visita ocurrió después de su presentación el 26 de septiembre en el Parque de la Industria como parte de su Celebration Tour Centroamérica 2026. Ahora continuando con fechas en Panamá y Costa Rica antes de regresar a México. Es la posición número uno del Top 20 de Monitor Latino. Gloria Trevi, Pompas de Jabón. 1.

0: Y así despedimos esta edición del conteo más importante de la radio en español, el Top 20 de Monitor Latino. Yo soy Alex Ballesteros, de vuelta en la siguiente emisión con más éxitos por esta misma estación. Hasta entonces.
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0: 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Son las 6:01. 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